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0: entendidos afirman que los problemas de salud mental de los jóvenes estadounidenses de todas las razas, de todos los orígenes raciales y étnicos, ya constituyen una crisis nacional. Esos problemas tienen causas muy diversas, pero una de las que se destaca mucho es el uso y el abuso de las redes sociales.
1: A continuación vamos a seguir tratando este tema que tiene tan preocupado a tanta de nuestra gente. Una de las paradojas del estudio del Centro Pew es la alta proporción de adolescentes que creen que las redes sociales tienen menos efectos negativos en ellos mismos que en las demás personas de su edad. Eso último lo sostiene casi la mitad de los adolescentes, o el 48%, mientras que solamente el 14% siente que ellos también sufren esos efectos personalmente. De manera similar, casi 3 de cada 10 adolescentes dicen que las redes sociales tienen un impacto positivo en ellos mismos, y un poquito más de 1 de cada 10 opina que las plataformas son buenas para los otros jóvenes.
0: Pero la respuesta más frecuente en casi 6 de cada 10 casos es que las redes sociales no tienen consecuencias ni negativas ni positivas para la juventud. Es decir, ese 58% de los jóvenes no ve ningún problema para ningún adolescente. En términos generales, los jóvenes mantienen esa opinión en todos los aspectos relacionados con su salud emocional y las redes sociales. Cuando se les preguntó si el uso de esas redes afectaba para bien o para mal sus patrones de sueño o su desempeño académico, una minoría dijo que los efectos eran negativos, otra minoría opinó que los efectos eran positivos, pero la mayoría, siempre de más de 4 de cada 10 jóvenes, afirmó que las redes sociales no afectan ninguno de esos aspectos de sus vidas.
1: Una leve excepción a esta opinión juvenil mayoritaria se refiere a las consecuencias de las redes sociales en sus relaciones sociales. Más adolescentes, el 30%, dicen que las redes sociales no dañan, sino que ayudan con estas relaciones. Solamente el 7% opina que son perjudiciales. Pero a pesar de esto, una parte muy considerable de los adolescentes, más de 2 de cada 5, 43%, describe el impacto de las redes sociales en términos neutrales. Otro aspecto interesante es que los adolescentes, estamos hablando de las muchachas aquí, son más propensas que los varones a decir que han tenido experiencias negativas en las redes sociales, e incluso que las redes sociales son dañinas para la salud mental.
0: Eso mismo dice una de cada 4 chicas, mientras que solamente el 14% de los chicos, es decir, entre 1 y 2 de cada 10, comparten esa opinión. Y más chicas que varones sostienen que las plataformas afectan su sueño, su confianza en ellas mismas y sus relaciones sociales y amistades. En otros aspectos, sin embargo, como la influencia buena o mala de las actividades sociales en materia de producción o de calificaciones, las diferencias entre las y los adolescentes no son estadísticamente significativas.
1: Hay un aspecto de las redes sociales al que la mayoría de los adolescentes de ambos géneros le dan su aprobación: la posibilidad de establecer conexiones y relaciones y expresar su creatividad. Casi 3 de cada 4 adolescentes dicen que lo que ven en las redes sociales le hacen sentir más conectados con lo que está sucediendo con sus amigos, y un poco menos de 2 de cada 3 sostienen que las plataformas sociales son los sitios donde pueden mostrar su lado creativo. Y hay todavía más cosas positivas. Más de la mitad de los adolescentes dicen que lo que ven en estos sitios le hace sentir más aceptados o les llevan a creer que hay más personas que los apoyarán en momentos difíciles.
0: Y a pesar de eso, alrededor de 4 de cada 10 adolescentes dicen que en las redes sociales se sienten abrumados por el drama. Por el drama, esas expresiones en inglés. En español eso sería el melodrama, así decimos en español. Se sienten abrumados por el melodrama. Otros sentimientos negativos, pero de proporciones menores de jóvenes, son que 1 de cada 3, más o menos, dice que se siente presionado para publicar contenidos que les gusten a los demás jóvenes, que se suelen sentir excluidos por sus amigos y descontentos con sus vidas. La proporción de jóvenes latinos, tanto muchachas como muchachos, que experimentan esos sentimientos positivos y negativos, o positivos o negativos, se encuentra en algún punto entre los porcentajes que registran los jóvenes afroamericanos y los blancos no hispanos.
1: Sin embargo, las diferencias entre los tres sectores de jóvenes no son muy marcadas. Antes de terminar con este tema, quiero recordarle a los jóvenes y a sus padres que en el estado de Nueva York hay una línea telefónica gratuita y bilingüe para ayudar a quienes sufren ansiedad o angustia grave. El número, están listos, 988. Y el servicio está orientado principalmente a quienes sufren sentimientos suicidas o autodestructivos. Número facilito, 988. Sin embargo, hay consejeros que contestan las llamadas y les pueden ayudar a jóvenes que se sienten de capa caída, como dicen en español, o down en inglés. Memoricen ese nombre, mi gente. De la misma manera que usted sabe el 911 en caso de emergencia, apréndase en el 988 cuando estén down, cuando necesiten hablar con alguien. Están escuchando a Luis Miranda, estoy aquí con Diego Olivet y estamos en Línea Informativa.
0: Y ahora, como les anunciamos hace un par de minutos, reanudamos una charla que dejamos en suspenso la semana pasada. Esa charla fue, y va a volver a ser ahora, con María Elisa Cuadra Fernández, que se desempeña como directora clínica e instructora en COPAI, o COPEI, como también se llama. Esta es una organización comunitaria que forma parte de la Hispanic Federation y que, como les dijimos, se dedica a ayudar a las personas con dependencia del alcohol o las drogas, así como a sus familiares.
1: María Elisa, bienvenida nuevamente aquí a Línea Informativa.
2: Muchas gracias, estoy muy contenta de estar aquí presente.
0: María Elisa, recuérdales a los oyentes a qué se dedica tu organización.
2: COPEI es una organización comunitaria que fue establecida en 1969 en el pueblo de Great Neck, que es una ciudad en la parte norte de Long Island, cerca de Queens. Nosotros somos totalmente bilingüe y trabajamos con familias, con niños y con personas de todas edades. Los servicios incluyen tratamiento de salud mental, también tratamiento para adicciones, servicios psiquiátricos. Recetamos también remedios para asistir en la recuperación. También tenemos un programa de prevención para niños y niñas y adolescentes. También tenemos servicios todo el día en el verano por 5 semanas para los niños comenzando a la edad de 5 años hasta los 18 años. Tenemos programas académicos y de liderazgo todas las tardes que sigue el horario académico del sistema escolar. Y también tenemos programas educacionales para la comunidad.
1: Algunos de nuestros oyentes quizás recuerden entrevistas anteriores contigo, María Elisa, que durante muchos años fuiste la directora de COPAI, pero ahora eres la directora clínica. ¿Cuáles son los cambios?
2: El nuevo cargo que tengo aquí en COPEI es directora de servicios clínicos. Así que hago supervisión con el equipo clínico de la agencia y también soy profesora de varias universidades, lo cual mandan sus alumnos a estudiar aquí en COPEI.
1: ¿Y qué es la práctica excesiva de las actividades en línea, en Internet, las redes sociales, los jueguitos, los menores?
2: Sí, se puede considerar una adicción cuando está descontrolada. En el principio, las actividades pueden ser positivas para la vida social de la persona y para la vida familiar, las cosas que son importantes para todos los seres humanos. Pero cuando se descontrola, empieza a afectar de manera negativa a las personas que ellos aman, a su familia, a sus hijos. Y también con los niños y las niñas que se están desarrollando, se están haciendo muchos estudios que comprueban que eso cambia cómo se está desarrollando el cerebro. Y hasta ahora no sabemos totalmente el efecto que eso está produciendo, pero vemos que hay cambios y que los cambios están relacionados con la ansiedad y con la depresión en niños y niñas.
0: Los que vivimos antes de que existieran las computadoras y los teléfonos inteligentes, quizá recordemos que en aquella época prehistórica se hablaba de los peligros de otra adicción, la adicción de los niños a la televisión. Más de medio siglo más tarde, ¿hubo adicción a la televisión realmente? Y si hubo, ¿qué consecuencias tuvo?
2: Se puede decir que en el pasado hubieron personas que desarrollaron adicciones a la televisión. cuando uno está haciendo un análisis de qué es lo que es una adicción y si una persona está bregando con una adicción, es importante entender cómo es que esa persona está usando esa tecnología. Si lo está usando de una manera que le ayuda a relajarse, que le ayuda a ser más social, que no está afectando negativamente a su familia, a su vida personal, entonces no es tan problemática, pero cuando llega al punto de que está afectando cómo la persona funciona dentro de su hogar y dentro de la sociedad y la comunidad, entonces ya llega a ser una adicción. Y eso cambia el cerebro y cambia cómo funciona el cerebro. Y esos cambios pueden ser permanentes, aunque el cerebro tiene mucha plasticidad, sí que puede sanarse, pero no se puede sanar hasta que esas cosas no se interrumpan.
1: Volvamos a los tratamientos en COPAI de las personas con adicciones. ¿Estos tratamientos incluyen a las familias de los pacientes?
2: Es muy importante incluir a la familia en el tratamiento de las adicciones. La mayoría de la literatura profesional y los estudios recomiendan que la familia participe, porque dentro del hogar, cuando se está desarrollando una adicción en una persona, la familia tiene la tendencia de cambiar su manera de comportarse y terminan acomodando la existencia de esa adicción, porque las personas automáticamente desean que su familia esté junta y que no se separa, así que las tensiones que se causan por las adicciones y también las responsabilidades de esa persona empieza a ocuparla otra persona dentro de la familia, y eso crea desequilibrio dentro de la familia.
0: Algunas personas con adicciones quieren recibir tratamiento, pero no quieren que sus familiares se enteren. ¿Se puede tratar a esas personas con el mismo éxito que a las personas que reciben tratamiento con apoyo de sus parientes?
2: El problema de sentirse avergonzada por una adicción y también avergonzada por un problema de salud mental es un problema mucho más grande social y tiene que ver con perjuicios que existen dentro de la sociedad en algún países más que en otro, donde la sociedad juzga a la persona y ve la adicción como una debilidad dentro de esa persona. Y eso lamentablemente previene a veces que las personas busquen la ayuda que necesitan. Y eso existe en algunos países más que en otros. En otros países hacen muchos años que las adicciones se tratan como cualquier otro problema médico. Así que si la persona está sufriendo de un problema al corazón o otra parte del cuerpo, como que está bien que vayan para pedir ayuda, pero si es algo que tiene que ver con la mente, hay perjuicios. Eso es algo muy negativo porque en el fondo el cerebro humano es como la computadora de esa persona y el cerebro humano tiene billones de circuitos eléctricos que tienen que funcionar bien para que la persona se sienta bien, ¿no es cierto? Y cuando eso empieza a fallar, necesita tratamiento y necesita análisis para ver cómo poder restablecer el equilibrio.
1: Bueno, María Lisa, me despido por hoy, pero como quedan temas por tratar, te invito nuevamente a Chalín Informativa.
2: Muchas gracias y para mí ha sido un placer poder compartir todos los servicios de COPAI y lo que nosotros tenemos para ofrecerle a nuestra comunidad. Así que es un honor.
1: Conversamos con María Lisa Cuadra Fernández, directora clínica de COPAI, una organización comunitaria que es parte de la gran familia de la Hispanic Federation y provee servicios en Long Island.
0: Las personas interesadas en los servicios de COPAI, o COPAI, como también se llama, que funciona en Great Neck, en el condado de Nassau, en Long Island, pueden llamar al siguiente número. ¿Están listos para anotar? 516-466-2509. Se los digo de nuevo por si no lo pudieron anotar. 516-466-2509.
1: Estamos en línea informativa, están escuchando a Luis Miranda, me acompaña Diego Olivé.
0: Esta es una noticia preocupante. En los últimos meses, las personas protegidas por el programa DACA, que son las iniciales en inglés de Acción Diferida para los Llegados en la Infancia, esas personas sufren graves demoras a la hora de renovar su participación en ese programa. Para quienes no lo sepan, DACA ha protegido a más de 500,000 de personas que llegaron a los Estados Unidos cuando eran niños traídas por sus familias inmigrantes indocumentadas.
1: Se trata de Dreamers, soñadores. Recibieron este nombre porque en ese momento el presidente Barack Obama les otorgó esta protección. DACA no les otorga residencia permanente ni posibilidades de hacerse ciudadanos, pero los protege de deportación. Y ese pero es importante, porque si la administración de Trump no va a guardar esta protección que los soñadores tienen que renovar cada 2 años, estamos en mala situación.
0: Según datos oficiales, entre octubre de 2025 y finales de febrero del 2026, la espera promedio para esas renovaciones había sido de unos 70 días, casi 5 veces más que los 15 días de espera en el año fiscal 2025. Pero a fines del mes pasado, y siempre según datos de USCIS, que es la Autoridad de Inmigración, la mayoría de las solicitudes de renovación de DACA se estaban demorando como promedio 122 días.
1: Eso como promedio, porque en algunos casos la espera superó 183 días, 6 meses. El problema no es la espera ni las demoras, sino que los Dreamers quedan atrapados en este limbo legal en el que pueden caducar sus autorizaciones para trabajar y estudiar y pueden perder validez sin licencia de conducir. Eventualmente puede peligrar su derecho a permanecer legalmente en este país, que es el único país que conoce. Bien, te les habla Luis Miranda, estoy aquí en línea informativa con Diego Olivé, que les traigo gracias a la Hispanic Federation y a la cadena SBS. Les recuerdo a todos y a cada uno de nuestros oyentes que puede ayudar a la Hispanic Federation, y les recuerdo también que esa ayuda es muy valiosa porque esta apoya más de 650 agencias y aliados por todo el país, organizaciones latinas que forman parte de una red que ayuda a 66 millones de hispanos, 1 de cada 5 habitantes aquí en los Estados Unidos. De ellos, unos 11 millones no tienen documentos y no reciben servicios del gobierno, así que las agencias comunales proveen muchos de esos servicios.
0: Desde hace casi 35 años, la Hispanic Federation y su amplia familia de agencias sin fines de lucro prestan asistencia a toda esa población de maneras muy variadas. Por ejemplo, ayuda con la inscripción en planes de salud asequibles, presta asistencia a las familias afectadas por la violencia doméstica y a los inmigrantes con sus trámites y preparativos.
1: Nuestras organizaciones cuentan con centros de envejecientes, con programas para después de las clases, con campamentos de verano. Algunos brindan servicios básicos y otros ayuda con el alquiler. También otros ayudan a poblaciones en particular, como aquellos que tienen VIH/SIDA. Y algunos también tienen food pantries y reparten comida a los necesitados.
0: Otras ofrecen atención de la salud física o mental, o forman a los dirigentes latinos del futuro, o cuentan con escuelas charter o cursos artísticos. Hay algunas dedicadas exclusivamente a las artes, como varias compañías de teatro de baile, o también orquestas.
1: Así que los aliento, mi gente, a que ayuden a nuestra comunidad, ayudando a la Federación Hispana.
0: Y si quieren anotar la dirección de la página web de la Federación, es www.hispanicfederation.org o www como prefieran, punto, todo seguido, hispanicfederation.org.
1: Con esto digo, nos despedimos hasta la próxima semana. Hasta entonces, y que tengas una bonita semana.
0: Luis, hasta la próxima y una buena semana para todas y todos nuestros oyentes.
1: Escuchaban a Diego Olivet, productor de Línea Informativa, que con la valiosa asistencia de Susana Soto y esta semana de Hugo Weje, bajo los auspicios de la Hispanic Federation y por cortesía de la cadena CBS, les traemos semana tras semana estas ediciones de Línea Informativa. Y ante este servidor, Luis Miranda se despide, deseándoles a todos un bonito día y que Dios me los bendiga. Adelante.

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0: ¿Qué le puede decir usted a todas esas personas que hoy por hoy vienen sufriendo en su matrimonio, que han visto cómo su pareja se está alejando, se está apartando, la notan fría, la notan distante? Con sus propias palabras, mi hermano, ¿cuál es el consejo que usted le puede dar a todos esos radioescuchas que en este momento pasan por una situación igual, similar o parecida a la suya?
1: Pues nada, que más que acudan a ustedes y que tengan mucha fe, porque esto sí es cierto. Si es así, sí se nota un cambio rápidamente, ¿no? Y créanme que todo esto es muy, muy, muy cierto, con mucha credibilidad.
0: En ocasiones no creemos que nos pase algo, en ocasiones nos queremos hacer los sordos, los mudos y los ciegos, pensando que un mal, que un daño no existe, pensando que si no somos malas personas, ¿por qué van a actuar de mala fe y de mala devoción en contra nuestra? Pero mi hermano querido, paz, y así como le pasó a usted, también le puede pasar a cualquier otro. Muchas gracias por su llamada, Luis, que Dios me lo bendiga.
1: Gracias, maestro.
0: A usted,
1: gracias,
0: mi hermano, gente. Muchas bendiciones.
1: Vale.
0: Pues amables oyentes, recuerden que caras vemos pero corazones no, y resulta que en ocasiones nos rodeamos de personas desleales que lo único que quieren es conducirnos a la ruina. Entonces, mis estimados oyentes, no dejen que el tiempo empeore su situación. Ya es tiempo de cambiar sufrimiento por alegría, escasez por abundancia y peleas y traiciones por amor. Aprovecho antes de irnos con la siguiente llamada para agradecerles por su participación. El teléfono no para de sonar, así que vamos a continuar con este programa, no sin antes recordarles nuevamente nuestro número telefónico: 646-512-1330. 646-512-1330. 646-512-1330. 646-512-1330. Continuamos en este momento con más llamadas.
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0: Sí, ¿con quién tengo el gusto?
3: Hola, con Raúl Santana.
0: Raúl Santana, ¿cuál es su fecha de nacimiento, mi hermano?
3: Octubre 5 del 82.
0: ¿Y cuál es su pregunta? ¿En qué le puedo servir? ¿En qué le puedo colaborar?
3: Pues mire, lo que pasa es que ya últimamente, pues, he tenido problemas en casa con mi pareja. Mis hijos ya están creciendo, ya se están yendo, y pues ahorita la relación siento que no va, y pues ya hay desgano de las dos partes, pero pues yo quisiera saber que usted me ayudara, maestro, para recuperar mi relación. Que la verdad es que tantos años a la basura se me hace, pues, ilógico, y es toda una vida que estoy arrastrando ahí.
0: Bueno, mi estimado hermano, présteme mucha atención, por favor, Raúl, porque aquí, a través de esta fecha de nacimiento que usted me está dando, el problema que realmente y verdaderamente usted está teniendo con su esposa es por lo siguiente, mi estimado, y escúcheme muy bien. Porque esto que yo le voy a decir no es para que usted se avergüence, porque eso le puede estar pasando a usted, y así como en este momento le pasa a usted, le puede estar pasando a cualquier otra persona. Mi estimado hermano, su problema es porque usted está sufriendo de impotencia sexual, ¿verdad que sí?
3: Pues lamentablemente sí, maestro. Yo me he cuidado en muchas maneras, y la verdad no lo he expresado con mi esposa, pero pues sí, ya no hay afinidad.
0: Por eso mismo, mi estimado hermano, son las evasivas prácticamente que usted tiene con su esposa cuando ella quiere tener una relación íntima. Por lo mismo, mi hermano querido, es que obviamente la relación de ustedes se está apagando, la relación de ustedes ha venido cambiando. Ella piensa y sospecha que usted efectivamente le está siendo infiel. Ella piensa que usted tiene a otra persona. Usted, mi hermano querido, es una persona que, afortunadamente y gracias a Dios, mi estimado hermano, no sufre o padece de diabetes, no tiene ninguna enfermedad, siempre ha sido una persona efectivamente que se ha caracterizado, ¿por qué? Por lo mismo, mi hermano, porque usted es una persona fuerte, una persona que goza de salud. Pero mi hermano, mire, yo le voy a ser muy franco y muy sincero, porque aquí prácticamente su problema radica, mi hermano, en algo sobrenatural. ¿Y por qué se lo digo? Porque usted en cierto momento le fue infiel a su esposa con una persona a la cual, mi estimado hermano, usted me le prometió bastantes cosas, me la ilusionó, y a la cual obviamente usted en ningún momento, mi hermano querido, pues le cumplió todas las promesas que usted le había hecho, ¿es así?
3: Así es, sí, así es, pero yo no, ya eso ya pasó hace tiempo, y mi esposa pues no supo
0: Y por eso ya mismo, mi hermano querido, es que esta persona se valió, mi hermano, de un mal, de un daño, de una brujería, una hechicería, un mal postizo que ha venido haciendo en su contra, mi hermano, para lastimosamente dañarlo y perjudicarlo a usted como hombre, mi hermano.
3: Sí, yo he estado tomando la pastillita azul y nada, ni cambios en mí, en la persona, no da ni una.
0: Mire, mi hermano, yo le voy a ser muy franco y muy sincero. Si es importante que usted pueda venir, pueda asistir a una consulta personal, a una consulta privada, para poderle colaborar a usted en este caso y quitar todo el mal, todo lo oscuro, lo negativo que han hecho en contra suya para perjudicarlo a usted como hombre, y que rápidamente, mi estimado hermano, usted pueda ser la persona que era antes, recupere obviamente su matrimonio, recupere obviamente usted esa confianza, ese amor, ese cariño y obviamente la pasión que tiene que tener toda las parejas, mi hermano, porque de lo contrario, ya obviamente cuando menos piense se va a quedar usted sin una familia, sin un hogar, y eso es lo que no queremos, hermano.
3: Sí, no, ni yo quisiera ya.
0: Entonces, mi hermano,
3: ya,
0: mire,
3: ya me cansé de luchar.
0: Entonces sí es importante no perder más el tiempo, yo lo voy a esperar aquí a la brevedad posible en mi oficina consultorio. Ánimo y suerte, mi hermano, y muchas gracias por
3: sí,
0: su llamada.
3: Sí, claro que sí, ahí estaré, ahí tengo el domicilio y en estos días vamos a tomar asunto.
0: Claro que
3: muchas
0: sí,
3: gracias,
0: mi hermano.
3: Maestro.
0: A usted
3: muchas
0: por
3: gracias.
0: Su llamada, Dios lo bendiga, mi hermano. Mis estimados oyentes, al pan pan, al vino vino, al César lo que es del César, piloto a los aviones, zapatero a los zapatos. Cuando su daño pertenece a las ciencias médicas, para allá es donde tiene que ir usted. ¿Por qué? Porque el médico no se equivoca. Pero si por el contrario la ciencia médica no le encuentra, no le haya una solución a su problema, para eso está este su amigo y servidor junto con todo el grupo Cardini, para poderle brindar una solución a ese problema que tanto le aqueja. 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Vamos con unos mensajes de su interés y continuamos con más llamadas.
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0: Le recuerdo mi número telefónico, que es el siguiente: 646-512-1330. 646-512-1330. 646-512-1330. Estimados oyentes, así orienta su amigo y servidor, orientando como siempre con la verdad. Yo no necesito que usted me visite a mí por obligación, yo necesito que usted me visite a mí cuando realmente lo necesita. Y solo el que lo necesita tendrá una ayuda, por eso siga marcando a nuestro programa. Si quizás su llamada no fue favorecida, insista, porque siempre tratamos de ayudar y de servir a todos los que participan en nuestro programa. Una vez más, nuestro número telefónico 646-512-1330. 646-512-1330. 646-512-1330. Continuamos en este momento con más llamadas.
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0: Sí, ¿con quién tengo el gusto?
4: Con Mónica Gómez.
0: Mónica Gómez, ¿cuál es su fecha de nacimiento, por favor?
4: Julio 2 del 85.
0: ¿Y cuál es su pregunta, Mónica? ¿En qué le puedo servir, en qué le puedo colaborar?
4: Ay, maestro, pues quisiera que me ayudara porque, pues, ¿sabe por qué me ha ido tan mal en el amor? Todo el tiempo, pues no sé, me ha ido mal con mis parejas que he tenido, no duro, pues me tratan... No, más bien yo soy la insegura, que no sé si es el correcto, y pues no duro más que unos meses con ellos y no sé, quiero que me ayude.
0: Perfecto, Mónica. A ver, présteme mucha atención, Mónica, porque a través de su fecha de nacimiento y apoyándome acá en las cartas del tarot, lo primero que yo logro ver y percibir en usted son bastantes traumas que usted tiene desde su niñez. Yo le voy a ser muy franco, le voy a ser muy sincero y le pido en este momento usted me disculpe también, pero usted llama a que yo le diga verdades, no a que le diga mentiras. Y como dicen popularmente, es mejor llorarle a la verdad que sonreírle a una mentira.
4: Así es.
0: Aquí, Mónica, a mí me está marcando que usted fue una persona la cual fue abusada cuando usted estaba más joven, cuando usted era niña. Al haber sucedido esto, Mónica, pues yo veo que de alguna u otra forma usted carga con todos estos traumas, y lo que usted no se da cuenta y lo que usted no se ha puesto a pensar es que de parte suya hay mucha inseguridad, de parte suya hay ese desasosiego de que usted puede tener una pareja bastante estable, pero cuando usted tiene esa relación, usted misma es la que comienza a sentirse como si se estuvieran aprovechando de usted, como si de alguna u otra forma le estuvieran a usted prometiendo el cielo, el mar, la luna y las estrellas, pero usted se sintiera desilusionada y usted ya quiere es apartarse y alejarse de esa persona.
4: Así es. Ahorita estoy con una persona y no sé si de verdad será lo correcto o no sé, es una pregunta que quisiera saber.
0: Mire, yo le digo una cosa, Mónica. En este caso suyo, aquí no hay ningún tipo de mal, aquí no hay ningún tipo de daño, aquí no se ve ninguna presencia oscura negativa, aquí no hay ningún trabajo de brujería, de hechicería, ni absolutamente nada por el estilo. Aquí lo que estamos hablando es de un tema de traumas. En este momento, como usted mismo me lo platica, usted está con una pareja y usted quiere saber si es la correcta o no es la correcta. Aquí no se trata de saber, Mónica, si es la correcta o no es la correcta, porque puede que sea la correcta, pero con todo esto que usted carga, hasta que usted no elimine, hasta que usted no expulse todos esos traumas que usted carga de su pasado, usted no va a poder estar bien con ninguna de sus parejas. Entonces, yo le recomiendo a usted que usted me visite para que a través de una terapia cuántica podamos expulsar todos esos traumas negativos que usted tiene de su pasado, de su niñez, y de esa misma forma y manera, una vez usted misma expulse todo eso que usted anteriormente sentía, todo eso que no me la deja ser feliz, que no me la deja tener paz, que no me la deja tener tranquilidad, que no me la deja tener confianza a usted para que usted pueda iniciar una buena relación. Y obviamente, una vez cambie todo esto, pues la felicidad venga poco a poco a su vida y usted pueda tener una paz, una tranquilidad y la calma, que es lo que usted ocupa y necesita para poder tener una relación como debe ser, ¿ok?
4: Sí, muchas gracias.
0: A usted por llamar, a usted por participar, Mónica, Dios la bendiga.
4: Gracias.
0: Le recuerdo mi número telefónico, que es el siguiente, para que sigan comunicándose en este momento durante las 24 horas del día, los 7 días de la semana. 646-512-1330. 646-512-1330. 646-512-1330. 646-512-1330. Continuamos.
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0: Sí, ¿con quién tengo el gusto?
5: Soy José Rosales.
0: José Rosales, ¿cuál es su fecha de nacimiento?
5: Soy de septiembre del día 8 del 87.
0: ¿Y cuál es su pregunta, José? ¿En qué le puedo servir? ¿En qué le puedo colaborar?
5: No, me gustaría dar un testimonio.
0: Ok, un testimonio de curación, un testimonio de sanación. Pues, José, cuénteme, mi hermano, ¿qué fue lo que lo motivó a usted a buscar ayuda con este su amigo y servidor, el maestro Cardini? ¿Qué era lo que estaba pasando en su vida, mi hermano querido, que no me le dejaba estar bien?
5: Mire, maestro, tuve un problema de una llaga en un pie que me estaba molestando por mucho tiempo, que se me llegó a pasar incluso a la espalda. Duré 8 meses y fui a muchos médicos, herbólogos, y simplemente traté, incluso me llegaron a decir que me podrían amputar la pierna.
0: Okay, José, habiendo asistido usted a tantos sitios, a tantos lugares, no encontraban la curación, no encontraban una respuesta lógica, no encontraban prácticamente el porqué de esa llaga en su pierna, ¿verdad?
5: Sí.
0: Recurre usted, mi hermano querido, busca ayuda con este su amigo y servidor, el maestro Cardini, y con todos los maestros que conforman nuestra congregación. Asiste usted a la oficina consultorio, José, nos damos cuenta de que usted viene siendo víctima de un mal, de un daño. Dígame una cosa, mi hermano, ¿vio usted con sus propios ojos el mal, el daño del cual usted venía siendo víctima, José?
5: Sí, maestro. Vi cómo incluso fue ese daño yéndose por la orina.
0: Ok. José, en el momento en el que usted expulsa el mal y el daño, mi estimado hermano, ¿al cuánto tiempo usted comienza a notar, al cuánto tiempo comienza usted a sentir esos cambios, al cuánto tiempo comienza a desaparecer, mi hermano, primero que todo la llaga que usted me comenta que tenía en la espalda, pero sobre todo la más compleja, que era la de su pierna, cerca de su tobillo?
5: Duró cerca de un mes que se me fue limpiando.
0: ¿Al cuánto tiempo, José, usted comienza a ver los cambios? ¿Al cuánto tiempo usted comienza a ver, mi hermano querido, que esa llaga que usted tenía prácticamente en su pierna y lo que ya empezaba a pasársele a su espalda, pues comienza a curarse, comienza a sanar?
5: Esa llaga me llegó a durar mucho tiempo y rápidamente se me llegó a ir en un mes. Me agradó mucho eso.
0: Un mes, José. Ahora, mi hermano querido, ¿pudo ver usted, pudo conocer quién había sido la persona que a usted le hizo este mal, que a usted le hizo este daño?
5: Sí, fue un vecino.
0: Por último, José, yo le quiero decir una cosa a usted con sus propias palabras. ¿Qué le puede decir a todas las personas que en este momento nos están escuchando? ¿Cuál sería su recomendación? Aquella persona que quizás hoy por hoy está sufriendo, al igual que usted, mi hermano querido, que duró 8 meses sufriendo con estas llagas, ¿qué le puede usted decir?
5: Simplemente les puedo decir que no se tomen tanto tiempo para irse a tratar, no lo tomen como última opción y simplemente vayan a tratarse con ustedes.
0: ¿Nos recomienda prácticamente usted, José, al 100%?
5: Totalmente.
0: Mi hermano, muchas gracias por su llamada, José. Ánimo y suerte y que Dios me lo siga bendiciendo.
5: Muchas gracias.
0: El programa llega a su fin, pero nosotros seguimos respondiendo a todas sus llamadas durante las 24 horas del día, los 7 días de la semana. Una vez más, nuestro número telefónico aquí en el área triestatal, 646-512-1330. 646-512-1330. 646-512-1330. ¿Quién les habló? Su amigo y servidor, el maestro Cardini. Lluvias de energía positiva y hasta una próxima oportunidad.
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0: esta va para todas. Demuéstrale que se va a tener que poner más si te quiere volver a ver llorar. Así que, arriba esas copas, salud.
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93.1 Amor Bachata y más Domingo Familiar, 11 de la mañana, 9 minutos. Gracias por la sintonía, un domingo lluvioso en toda el área triestatal. Vamos a calentarla con buena música, con buena vibra, porque para eso son los domingos, para pasarla bien. La gota fría de Carlos Vives.

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Nublada y llovizna en toda el área triestatal. 56 grados en Nueva York, 57 en New Jersey, 55 en Connecticut. Vamos con dardos de Romeo Santos, Prince Royce.

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Puro Amor, Bachata y más. Edgar el Chévere con ustedes a esta hora, recordándote que estoy contigo de lunes a viernes de 4 de la tarde a 8 de la noche, sábados y domingos de 10 de la mañana a 3 de la tarde. A las 3 llega Alexis, el Lindis de la radio, que se queda contigo hasta las 7 de la noche con lo más caliente.

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3: Vamos, listo. Salud, muchachos. Por esa mujer.

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93.1 Amor, Bachata y más. Una de la tarde, 30 minutos. Vamos con música buena de Prince Royce, Stand By Me. Edgar El Chévere con ustedes a esta hora hasta las 3 de la tarde.

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93.1 por Bachata y más toda la tarde con 2 minutos. Edgar el Chévere con ustedes a esta hora, acompañándote rumbo a las 3 de la tarde cuando llegue el Lindis, Alexis, el Lindis de la radio.

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6.1 Morba Chat, ahí más Edgar el Chévere, quien te hace compañía de lunes a viernes de 4 de la tarde a 8 de la noche, los viernes, sábado y domingo de 10 de la mañana a 3 de la tarde. Vamos con un tema del año 2019, esto del álbum Ahora, regional mexicano de Cristian Nodal, de los besos que te di, mi amor.

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Chat, ahí va, 2:56 minutos de la tarde. Edgar el Chévere con ustedes a esta hora hasta las 3 de la tarde. Ya después de las 3 llega Alexis, el Capitán Radio, o el Lindis de la radio, se queda con ustedes hasta las 7 de la noche. Oye, enviando saludos especiales por aquí desde Tamboril, la República Dominicana. Nos están visitando los amigos de mi pana Livington y Blanca. Por ahí me dice ya, salúdame a Johan Rosario y su pareja Sterling. Ellos son de Tamboril y están por acá visitando Tamboril de la República Dominicana, y están por acá visitando el área triestatal, específicamente New Jersey. Gracias, hermanito Livington. Un abrazo fuerte para ti también y para tu esposa Blanca. Bendiciones para toda la familia y que la pasen muy bien. Seguimos nosotros con música, recordándote que mañana a las 4 de la tarde estoy con ustedes hasta las 8 de la noche. Y en redes sociales, Amor 931 FM, me encuentras como Edgar el Chévere.

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93.1, amor. 3:24 de la tarde. Alexis Ortiz, el Lindis de la radio, contigo acompañándote en este domingo 24 de mayo. Un día lluvioso y frío, señores. Parece que no se quiere ir este frío y quiere permanecer. Bueno, el fenómeno del Niño está causando estrago. Y eso que todavía no ha dado como tiene que ser el Niño. ¡Ay! ¿Qué está pasando, señores? Ayer sábado, caliente, Washington D.C., en la calle 17. Ahí, frente a la Casa Blanca, hubo un tiroteo de que un tal Jesucristo. Pero ese Jesucristo, ¿eh? El servicio de secreto y de defensa de la Casa Blanca. ¡Se lo lambió, lambito! Te voy a contar más detalle adelante. El presidente Donald Trump sobre el uranio de Irán. Y las negociaciones, calientes están esas negociaciones, parece que ya hay acuerdo serio. Y aparte de todo lo que está caliente, y más caliente que el sol, el Departamento de la Policía de Nueva York tiene a dos de sus miembros del precinto 43 o 13. ¿Cuál precinto, el Indy? Habla bien, que la policía, lindo. Precinto 43, dos miembros están más calientes que el sol por estar posando estilo la ganga. ¿Lo habló? Sí, eso mismo. La más sangrienta de Nueva York y Estados Unidos. ¡Ay!

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escuchas lo más caliente de la mano de el Indies de la radio, Alexis Ortiz. Soy yo contigo, señores. Dos miembros del departamento de la policía de Nueva York están bajo fuego, exactamente, casi despedido por estar posando con la simbología de la ganga más violenta de los Estados Unidos, la Blood. O sea, el departamento de policía alista personas sin hacerle un historial, sin chequear un historial a dónde estuvieron y a qué banda pertenecieron. Ahí está el resultado. Jessica Tisch, un mensaje, que le hagan un screening, mejor hecho, a los que van a entrar ahora, a los nuevos miembros. Algo tú, saludo para el oficial. Negra Pola, se le quiere.

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Temperatura actualmente, señores, 61 grados, la mínima 51. Se siente actualmente en 56 grados. Para mañana habrá lluvia en el área triestatal desde temprano, 95% de lluvia. Y te voy a contar más adelante cómo va a estar el clima para esta semana. Vaina loca, así estará el clima. Ozuna, Manuel Turizo.

91 para Bachata y Más, es 93.1 Amor. Estás en sintonía de lo más caliente a esta hora, de la mano el Lindis de la radio, Alexis Ortiz contigo. El saludo para Paterson, New Jersey. Vengo ahora con la lista de nombres de todas las mujeres que me asistieron, señores, en esta semana en la Junta Central Electoral Dominicana de Paterson, New Jersey. Activa, mujeres, que le voy a enviar su saludo en minutos. Muere el sospechoso que disparó contra un puesto de seguridad. O sea, eso fue en Washington, D.C., en la Casa Blanca, ahí en las mediaciones de, ustedes saben, para esas áreas. Ya ahora está, señores, blindado Washington, D.C., que usted no puede ir a tirarse una foto. Un tal Jesucristo, que no es el Mesías, Salvador de la humanidad, fue atento a él porque ya había intentado varias veces hacer lo mismo. Y esta vez, lindo, el servicio secreto se lo lambió, lo mandó para el otro mundo y no para el cielo. Bueno, este disparó, abrió fuego contra un puesto de vigilancia del Departamento de Seguridad Secreta, y el mismo Departamento de Seguridad Secreta a Jesucristo.

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93.1 Amor, tu emisora favorita para bachata y más. Canalla, la música del rey de la bachata, Romeo Santos. Ahí lo estabas escuchando. Se llevaron a cabo el viento de la susvela del barco crucero Carnival Lines, captado una fuerte ola de reacción después de cancelar las reservaciones de los clientes debido a un breve fallo del sitio web, lo que mostró precios extremadamente reducidos en lugar de ahorrar los precios más baratos. Simplemente canceló las reservaciones de los clientes. Eso hizo el crucero. ¡Milagro! Yo quiero un crucero. Digo, una vacación en un crucero. ¿Y tú?

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para Bachata y Más, tu emisora 93.1, amor. Gracias por la sintonía, Carmen Palomino, DJ Fugel. Gracias también por textearme que estás escuchando en sintonía. El saludo para DJ Pino, mi hermano de Mega 97.9, que va en camino a casita escuchando lo más caliente. Coño, el Lindis, el de la radio, el de la 93.1, amor. Ese soy yo, Alexis Ortiz. Mi amor, te cuento que caliente, caliente está por allá por Los Ángeles, California, un peligroso tanque con unos químicos que puede explotar, pero las autoridades de Los Ángeles han evacuado a 50,000 personas del área. Y a todo esto, Disneyland está preocupado y monitoreando también este tanque que puede explotar por sobrecalentamiento. Eso es un tanque de químico altamente peligroso. Mi amor, el poblado lo han evacuado. I don't look.

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93.1 amor favorita para bachata y más. 4:52 de la tarde. Mañana hay desfile, mañana 25 de mayo aquí en el área de la Quinta Avenida Flatiron, señores. Van a estar las calles cerradas ya que se celebra el Memorial Day y está el desfile con los veteranos recordando a nuestros héroes, por lo que nosotros hoy en día podemos disfrutar de esta gran libertad en la tierra de la libertad, Estados Unidos. Gracias a todos esos grandes héroes, señores, que hoy en día están en las filas para que nosotros estemos seguros y disfrutando de una libertad plena. Amores como el nuestro. Jerry Rivera en 93.1 Amores.

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En tu emisora mundialmente famosa 93.1, amor, un beso clásico de aventura, 5:24 de la tarde. El saludo en Newark, New Jersey, en la ferry. Ahí están en sintonía a todo volumen en el store ABC. Gracias por sintonizar lo más caliente con el Lindis de la radio. Alexis Ortiz, soy yo aquí en la casa de la bodega de la mañana trayéndote lo más caliente. Un día como hoy no se conmemora, se celebra por todo el mundo lo que nos dejó nuestro Salvador y Creador Jesucristo, su promesa de que estará con nosotros siempre, su Espíritu Santo. Hoy día de Pentecostés estamos celebrando lo que creemos en Cristo y esperamos su regreso. Su Espíritu Santo, quien nos toca y nos confirma que Él está con nosotros en cada momento, en las acciones buenas y en las no tan buenas. Aquí sigo dándote la mejor música en 93.1 Amor, Inglés en Miami, Raya Juana, Manuel.

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1: Pues tú supiste, lindo, con la artista que a él le gusta. ¡Ay, mamá! Esto sí es verdad que está caliente. La boda. Me sobran las palabras, Zacarías Ferreira. En amor.

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fin, aquí en tu emisora favorita para bachata y más 93.1, amor. 5:55 de la tarde, señores. Pueblo dominicano, tú que estás en sintonía a esta hora escuchando, tú sabes que tienes un compromiso, tienes que sacar y renovar tu nueva cédula de identidad en la Junta Central Electoral, la cual está a tus órdenes ya disponible. Tienen la Junta Central en Patterson, también aquí en Manhattan, para los que viven en el Bronx, Brooklyn y estas áreas aledañas, también en Pelton Bay. Pero quiero saludar cordialmente en Patterson, New Jersey, la Junta Central Electoral, a Jennifer, quien está en sintonía a esta hora, también a Delis, Jenny, Stephanie y Wendy, espérate, Wendy, Deyanira, Daisy, Sandra y Rafael. Señores, a mí me dieron una asistencia, gracias también a Moisés, quien forma parte de la Junta Central Electoral. Me entregaron mi cédula nueva, ya tengo mi cédula de identidad para poder ejercer el voto en el 2028, dominicano. Tú también, ve, saca tu cédula, regístrate, es fácil y te van a dar unas atenciones de primera, amable y profesional. Gracias, Jennifer, a todo el equipo de ustedes que están haciendo ese servicio para nuestro pueblo dominicano.

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Señores, el ministro de los Estados Unidos, Marcos Rubio, ha dicho que Cuba será libre. Y de regreso a los Estados Unidos, el portaaviones Abraham Lincoln se asoma a aguas cubanas. Imagínense ustedes que haciendo un simulacro en Cuba, hagan el simulacro y se traigan como a Maduro, a Nueva York, a Raúl Castro, así como simulacro. Apoyamos a Marco Rubio en todo esto que está haciendo para liberar a Cuba después de 60 y pico de años que lleva ese régimen instaurado, lo cual no ha llevado a Cuba a nada bueno ni próspero. El falsante, ese Díaz-Canel, el falsante, la copia de los Castro. Señores, aquí te dejo mejor con Ozuna junto a Romeo en 93.1 Amor.

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1: Vamos, listo. Salud, muchachos, por esa mujer.

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1: 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Silvestre, mi hermano. Sírvete otro. ¿Cómo es?

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